Oh mujer del alma mía, o ámame porque te quiero, o quiéreme porque te adoro, porque mi aliento perfumas, linda princesa encantada, como si trajera rosas, de esas rosas encarnadas, que con sus lindas aromas a mi pecho cautivaras. Poesía del Tastarudo,

ya párele con sus palabras del alta, que por derecho me agüitan ese. Mejor póngase muy al alba con un pistazo de aquella y un frajito del fuerte para después poder borrar. ¿Ah? Poesía del...

0: cómete la mano.
1: Esta es la historia de una noche en la selva de África. Esa tierra madre espiritual de todos nosotros. ¡Qué cosa, hermano! Perdido en esa selva a medianoche y yo buscando a Barreto. Busca que busca, busca que busca. Y Barreto no aparece. ¡Qué calor! ¡Qué oscuridad! Y Barreto no se aparecía.

Mira, chico, ya Barreto viene montado en el primer elefante que viene. Míralo, míralo, chico, mira. Oye, qué grande ese elefante. Qué cosa más grande. Este Barreto montado en elefante. Hijo de bacala.

0: I believe in nothing.
1: Creo en el poder que tiene la imaginación.
0: First,
1: de plasmar el mundo. De liberar la verdad dentro de nosotros. De mandar lejos la noche. De trascender la muerte. De encantar las autopistas. De propiciar los pájaros. De asegurarse la confianza de los locos. Creo en mis obsesiones. En la belleza de los choques de auto. En la paz de las forestas sumergidas. En los orgasmos de las playas desiertas. En la elegancia de los cementerios de automóviles. En el misterio de los estacionamientos a multipiso. En la poesía de los hoteles abandonados. Y creo en las rampas en desuso de Wake Island, que apuntan hacia el Pacífico de nuestra imaginación. Creo en la fascinación misteriosa de Margaret Thatcher. La curva de sus narices y en la luciente luz de su labio inferior. En la melancolía de los conscriptos argentinos heridos. En las sonrisas atormentadas del personal de las estaciones de servicio. Creo en la belleza de todas las mujeres, en la perfidia de su imaginación, que me pasa cerca del corazón y en la unión de sus cuerpos desilusionados con las ilusorias barreras cromadas de los mostradores de supermercado. De mis perversiones. Creo en la muerte del mañana y en el exhaurimiento del tiempo. En nuestra búsqueda de un tiempo nuevo. En las sonrisas de los camareros de autopista y en los ojos cansados de guardas, de controladores de vuelo en los aeropuertos de puerta estación. Creo en los órganos genitales de los hombres y de las mujeres importantes. En las posiciones de Ronald Reagan, de Margaret Thatcher y de la princesa Diana, los olores dulces y mesos de sus labios mientras fijan las televisiones de todo el mundo. Creo en la locura, en la verdad de lo inexplicable, en el buen sentido de las palabras y en la locura de las flores, en el morbo conservado para la raza humana. De parte de los astronautas de Apolo. Creo en la imposibilidad de la existencia, en el humorismo de las montañas, en la absurdidad del electromagnetismo, en la falsa geometría, en la crueldad.

0: el poder de corrupción de la postura de sus piernas, la pureza de sus cuerpos desordenados, las huellas de sus curiquillas dejadas en los baños de los hoteles malandados. Creo en los vuelos, en la elegancia del ala, en la belleza de cada cosa que haya jamás volado,
1: malinconía de una mano,
0: la piedra lanzada
1: por la gentileza degli alberi,
0: que trae consigo la sabiduría de estadistas y obstétricas. Creo en la gentileza del bisturí, en la geometría siguiente de la pantalla.